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El que encubre sus pecados no prosperará, mas el que los confiesa y se aparta alcanzará misericordia. En el Ipsis, Mayri, Alejandro.